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0: Buenos días, muy buenos días, amables oyentes y seguidores de Estéreo Noticias. El buenos días a todos quienes están en sintonía del dial 104.7 y quienes también están en la www.machalafm.com. Buenos días, oyentes en todo el país y hasta donde llegan nuestras ondas hercianas 104.7 FM. Solo damos con alegría y con el optimismo de siempre. Hoy es un día especial y muy positivo para disfrutarlo en familia. Amigos y servidores, radioescuchas y seguidores, soy José Ali Amaya Torres desde Estéreo Noticias de Machala FM 104.7 MHz. Transmitimos desde la capital bananera del mundo, Machala, la ciudad puerto del Ecuador. Machala, la ciudad hermosa de las palmeras, de los parques y jardines. Machala es la capital de nuestra linda y hermosa provincia, El Oro, en la República del Ecuador, sur de América. Hoy es miércoles 14 de octubre del año 2026. La temperatura en la ciudad de Machala es de 26 grados centígrados el día de hoy, nublado y con llovizna, nos dice la temperatura de Machala. Atención, es momento de igualar la hora, igual en sus relojes, ser puntual destaca su personalidad. Son las 6 de la mañana con 13 minutos en todo el territorio continental ecuatoriano. Amables oyentes, buenos días. Una nueva jornada empieza junto a ustedes. Ya son 45 años de Radio Machala y de Estéreo Noticias. Escúchanos a través del 104.7 FM en YouTube y en www.machalafm.com. Somos tu buena compañía. De inmediato con los titulares que publican el día de hoy, periódicos de mayor circulación en el territorio ecuatoriano, diario El Universo de la ciudad de Guayaquil nos trae lo siguiente, ponga mucha atención. En la portada de hoy de diario El Universo nos trae, vamos con el pensamiento de hoy que publica El Universo de Guayaquil, 6 de la mañana con 14 minutos en todo el territorio continental ecuatoriano. El éxito consiste en vencer el temor al fracaso. Charles Agustín Sainte publica diario El Universo este pensamiento positivo. Incendio afectó a una familia de 9 integrantes. Está en la página 14 de diario El Universo. El Vaticano informó que el Papa tiene cáncer de pulmón. León XIV fue operado de una adenocarcinoma, un tipo de cáncer pulmonar, y una intervención en la que se le ha extirpado el lóbulo inferior del pulmón derecho. Más titulares, examen de Contraloría a eventos contratados por Zamora. Se hallaron desde conciertos sin artistas, eventos sin permisos y procesos inadecuados. La Contraloría General del Estado realizó exámenes especiales a los contratos ejecutados por el municipio de Cuenca. En el feriado, el gasto llegó a 48 millones de dólares. Un gasto promedio diario por turismo creció el 29,5%. Pasó de 12,42 millones de dólares del año pasado a 16,8 millones en este 2026. Desarticula red de venta de repuesto a los 3 aprehendidos. Se los indaga por aparente venta de puestos en los planteles. La red habría movido 1 millón de dólares. Tarjetas de créditos. Atención, clientes utilizaron con mayor frecuencia avances en efectivo entre los meses de junio y julio pasado. Según un consultor, el crecimiento del uso de servicios financieros no estaría explicado solo por una mayor frecuencia de utilización de tarjetas para obtener efectivo y también tiene un aumento en el monto de promedio de cada avance. En Guayaquil se presenta el Festival de Cine. La muestra que ilumina se desarrolla en la Universidad de las Artes. Más titulares de diario El Universo de la ciudad de Guayaquil. Moradores dicen que restos de obras municipales van a drenajes. Varias zonas en Guayaquil se relata que las inundaciones no solo responden a las lluvias, sino también a los residuos y materiales que tapan alcantarillas. Amables oyentes, es la portada de diario El Universo el día de hoy, miércoles 14 de octubre del año 2026. Néstor Mosquera está en sintonía de Estéreo Noticias. Banana Time en Ecuador será el centro de industria que logró un récord histórico mensual de exportaciones. John Reinberg anuncia traslado al encuentro de reos fugados de la cárcel del Santo Domingo. El ministro difundió ayer imagen de dos de los seis reos fugados de la cárcel de Santo Domingo y señaló que serán trasladados al encuentro para mayor supervisión. 6 de la mañana con 17 minutos. Amables oyentes de Estéreo Noticias en el dial 104.7. Más novedades. Bueno, Isaac Álvarez, presidente de Liga de Quito, plantea un campeonato de 12 clubes y 44 partidos y además cuestiona los playoffs de Liga Pro. El presidente de Liga de Quito, que estuvo en la cabina 4 en días anteriores. Allanamiento en el Ministerio de Educación por investigación a supuesta red de ventas de puestos en el colegio. Vea usted, eso que vengan a hacer en la provincia de El Oro también. Por favor, si es con uno, es con todos. 6 de la mañana con 18 minutos. Amables oyentes de Estéreo Noticias, Daniel Noboa entrega 27 tractores y 34 camionetas para productores de 11 provincias del Ecuador. Río Vince se desborda en Salitre y sube a 7 los desbordamientos de ríos en Ecuador. 6 de la mañana con 19 minutos. Cuerpo de Bomberos de Ambato llevará a la Fiscalía pruebas de presuntos incendios forestales fueron intencionales, dice el Cuerpo de Bomberos de Ambato. 6 de la mañana con 19 minutos. 3 personas fueron aprehendidas por presunta extorsión agrícola en la provincia de Los Ríos. Amables oyentes, así está la situación en la provincia de Los Ríos. Una cuenta offshore es una cuenta bancaria abierta en un país diferente al de tu lugar de residencia o domicilio fiscal. A menudo en un centro financiero con regulaciones flexibles o ventajas impositivas es lo que está ocurriendo con algunos alcaldes y prefectos del Ecuador. Amables oyentes, lea diario El Universo de la ciudad de Guayaquil, donde hay estas actuaciones de algunos alcaldes y prefectos del Ecuador que tienen cuenta offshore. Apagón industrial desincentiva a los comerciantes, nos dice Diario Correo, el diario de todos. Más novedades, los titulares agricultores orense temen por las lluvias y también por los apagones. Más novedades, el día de hoy, Diario Correo, el diario de todos, nos trae algunas novedades, amables oyentes de Estéreo Noticias. Diario Correo en su portada de hoy, como siempre, está la publicación para que ustedes puedan observar la publicación de hoy, amables oyentes. 6 de la mañana con 21 minutos en todo el territorio continental ecuatoriano. Laboratorio Clínico Valverde participa en charlas de prevención contra el cáncer de mama aquí en Machala. Ponga mucha atención a la hora, 6 de la mañana con 21 minutos. Estamos en titulares, amables oyentes. Santa Rosa se prepara para una noche de adoración eucarística con cielo abierto. Bueno, el Monseñor Vicente Saeteros y Pedro González presentarán la agenda previo a los conciertos, dice la novedad en Diario Correo, amables oyentes. Candidatos al Consejo de Participación Ciudadana y Control Social deben usar prendas blancas y 30 segundos para presentar propuestas, dice la nota nacional de Diario Correo, amables oyentes. Feria Sevillana traerá un pedacito de España a Santa Rosa para fiestas de cantonización. El oro tendrá temperaturas hasta 30 grados y lluvias durante los próximos días. Es el pronóstico del tiempo, amables oyentes. Banana Time Guayaquil 2026 reunirá a la cadena global para analizar los desafíos de la industria bananera a nivel mundial. 6 de la mañana con 22 minutos. José Luis, tenemos ya listas las internacionales. En breves instantes tendríamos en ese orden, por favor. 6 de la mañana con 23 minutos, amables oyentes de Estéreo Noticias en el dial 104.7, el dial de la información. 6 de la mañana con 23 minutos, la hora para Néstor Mosquera, que está en sintonía de Estéreo Noticias, amables oyentes y seguidores. Carro baleado en el hospital del IES en Machala. ¿Pueden ustedes creer? Bueno, ¿fue dentro o fue afuera? Dicen que fue afuera, otros dicen que fue adentro el carro baleado en las instalaciones del IES en Machala. 6 de la mañana con 23 minutos en todo el territorio continental ecuatoriano. Un ciudadano fue asesinado con disparo en la cabeza en el cantón Huaquillas, dice Diario Correo. Y esto es sicariato sin duda alguna, no son presuntos, como dice la información. 6 de la mañana con 24 minutos. Nos vamos con los detalles internacionales, amables oyentes, gracias a CNN. A continuación con los detalles internacionales, amables oyentes.
1: Que están en la cárcel, que les aseguran no son parte de las maras, que no formaron parte de las pandillas, pero los han recluido ahí como si fueran parte de... Estas personas ni siquiera han tenido un juicio y ahora no lo tendrán de forma individual. Si una de estas personas queda dentro de un paquete de estos juicios masivos, colectivos, ¿qué pueden hacer?
2: Sí, y hay que hacer la mención de que usted acaba de pasar una serie de imágenes de CECOT, el famoso Centro de Confinamiento de Terrorismo. Son imágenes del gobierno, son las imágenes que el gobierno quiere que veas. Y eso ha sido un constante a lo largo del estado de excepción, de que usan los rostros de pandilleros tatuados de la cara para respaldar su narrativa que el gobierno está persiguiendo terroristas. De una manera también para tender una trampa a todos que critican su política de seguridad y acusarnos de que estamos defendiendo terroristas. Pero esas imágenes ocultan lo que el gobierno y el régimen no quiere que veas. Y son los rostros de los inocentes. Son más de 90 mil personas que han sido capturados en el régimen de excepción. Sin evidencia, sin pruebas, han sido detenidos por años esperando juicios, sin acceso a su familia, a la defensa, desaparecidos y han sufrido torturas. Y nuestra organización ha documentado más de 420 casos de personas que fallecen en custodia de Estado por causa de tortura. Entonces los rostros que el gobierno no quiere que vea son los rostros de los cuerpos torturados de los migrantes venezolanos en el mismo CECO que fueron torturados y abusados sexualmente, de los bebés que fallecieron en prisiones, a madres que fueron detenidos sin evidencias Y a las madres que tienen órdenes de libertad para sus hijos y esperan años y aún continúan presos. Entonces hay mucha injusticia que se busca ocultar, enseñando cada vez todos los días los rostros de personas con tatuajes. Es una estrategia de propaganda para tratar de eliminar la duda de que quienes están castigando son terroristas. Pero a fondo nos preocupa mucho.
0: Son las 6 de la mañana con 26 minutos, la noticia internacional, amables oyentes. Ayer habíamos hablado también sobre el Papa León XIV. ¿Qué sabemos sobre el diagnóstico? Era un lóbulo en el pulmón, decía, pero ahora el diagnóstico es cáncer de pulmón. Lo dice CNN, amables oyentes, en el Policlínico Universitario de Agostino. Fue en el noreste de Roma la atención para extirpar el nódulo que resultó ser un cáncer pulmonar de tipo más común, denominado como cáncer de pulmón. El Vaticano informó a los cirujanos que intervinieron en la extirpación del tumor junto con el lóbulo inferior del pulmón derecho. 6 de la mañana con 27 minutos, tenemos ya el diagnóstico médico. Según CNN, el adenocarcinoma pulmonar representa alrededor del 40% de todos los casos de cáncer de pulmón. Esta es una forma de cáncer donde células no pequeñas y por lo general crece y se propaga en todas partes del cuerpo más lentamente que el cáncer de pulmón de células pequeñas, dice la información. 6 de la mañana con 28 minutos. La cirugía suele ser el primer paso cuando alguien padece de esta forma de cáncer. A continuación con la nota de CNN aquí en Estéreo Noticias sobre el pulmón derecho, que es más grande, tiene secciones llamadas lóbulos, mientras que el izquierdo tiene dos, y a menudo los médicos extirpan el lóbulo donde se encuentra el crecimiento para eliminar el tumor y mejorar la probabilidad de curación. Son las novedades que trae CNN, el artículo relacionado con probabilidad de curación y con el tiempo que el cuerpo se adapta para compensar esta pérdida de la función. 6 de la mañana con 29 minutos. Elmer Huerta, el cirujano, explica cómo es que fue la intervención del pulmón del Papa León XIV. Amables oyentes de Estéreo Noticias, en el dial 104.7, el dial de la información, amables oyentes de todo el territorio continental ecuatoriano. Son las 6 de la mañana con 29 minutos, amables oyentes de Estéreo Noticias, 104.7, el dial de la información. Más novedades aquí en el desarrollo de Estéreo Noticias. Saludamos también a nuestros amigos Walter Valareso, que está en sintonía en la Cooperativa de Ahorro y Crédito Santa Rosa en la ciudad benemérita. 6 de la mañana con 29 minutos. Vamos con la nota. Vamos con la nota internacional.
3: Conocerse, porque no se dio para el conocimiento público las características de ese nódulo o tumor en el pulmón, pues era muy especulativo todo lo que se podía decir. ¿Por qué? Porque las características de ese nódulo, cuando aparece un nódulo en el pulmón, son sumamente importantes, y eso lo saben los radiólogos, Juan Carlos. Cuando un paciente tiene un nódulo en el pulmón, los radiólogos amplifican esa imagen, usan inteligencia artificial, usan sus lupas para saber cómo están los bordes de ese tumor. ¿Son precisos, son muy concisos o es que están invadiendo el tumor? Y eso ya da una alta sospecha. Entonces yo creo que en el caso del Papa, por lo que ha sucedido, ¿verdad?, que le descubren el nódulo y lo están operando inmediatamente, ya habían, quizás respondiendo a tu pregunta, sospechas de que podía ser un cáncer.
4: Este es un tipo de cáncer, doctor, en el que tengo algo de experiencia personal. ¿Esto no da síntomas?
3: Absolutamente. Excelente pregunta y observación, Juan Carlos. Ningún tipo de cáncer. Yo creo que la salud de los personajes importantes, famosos, en este caso el Santo Padre, nos permiten tomar conclusiones para nosotros mismos. De aquí lo que tenemos que aprender es que ningún cáncer, ninguno de los más de 200 tipos de cáncer que existen en Juan Carlos da síntomas. Ninguno. Son silenciosos y traicioneros. En este caso, yo creo que podría ser, ojalá que sea así, de que por esas molestias respiratorias que tuvo, la tomografía que le hacen, le descubren el tumor, hoy día le han sacado todo el lóbulo inferior derecho del pulmón. Eso podría ser una excelente noticia, porque muchos pacientes, si todo está circunscrito después de lo que van a hacer ahora, que es a ver si el cáncer ha salido del pulmón, podría ser curativo para el Papa. Recordemos que este es el pulmón derecho. ¿Ven? Vamos a ponerlo aquí, Juan Carlos. Este es el pulmón derecho, casi en tamaño natural. Si el pulmón derecho yo lo acerco y lo volteo, este es el pulmón izquierdo, tiene solo dos pedazos. Esto se llama el lóbulo superior del pulmón izquierdo y esto el lóbulo inferior. Este es el pulmón izquierdo. De este pulmón el Papa está sano, pero este de aquí es el pulmón derecho, allí está. Entonces, fíjate, si lo volteo, este pulmón tiene tres lóbulos, el lóbulo superior, el lóbulo medio y el lóbulo inferior. Aquí, en este lóbulo inferior, es que el Papa León XIV ha tenido el nódulo y lo que se ha comunicado hoy día desde el Vaticano es que los cirujanos le han extirpado todo este lóbulo inferior derecho. O sea que ahora se está recuperando y el resto del pulmón que le ha quedado va a tener que ocupar el espacio que ocupaba este lóbulo inferior que ha sido extirpado.
0: 6:33 a.m, amables oyentes, nos vamos a una pausa y regresamos con más de Estéreo Noticias en el dial 104.7.

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3: Continuamos, amables oyentes, ya tenemos las 6 de la mañana con 38 minutos, 6 de la mañana con 38 minutos en todo el territorio continental ecuatoriano, desde Machala se origina la señal para todo el sur del Ecuador. Amables oyentes y seguidores de Estéreo Noticias, saludamos a los amigos del Cantón El Guabo, ahí está Néstor, nuestro amigo Néstor Mosquera, en sintonía de Estéreo Noticias, en el dial 104.7. No se escucha en su vehículo, ¿no? Es la voz del Estadio 9 de Mayo de la ciudad de Machala, Néstor Mosquera, recordado también en el Santos Fútbol Club de El Guabo. Clásico, ¿no? Clásico. Saludamos también a los amigos que están en sintonía. Walter Valareso, en la ciudad de Santa Rosa, en la cooperativa de ahorro y crédito Santa Rosa, siempre a la vanguardia de lo que está pasando todos los días. Así que un abrazo, Walter Valareso. Así que cualquier momento en la finca, allá en Limón Playa, con la familia Valareso, Valareso, los descendientes de la familia Valareso Paucare y Valareso Amaya. Están los primazos, ¿no? Saludos y siempre bendiciones, más novedades, amables oyentes de Estéreo Noticias 104.7, el dial de la información. Vamos con los detalles del incendio en Ambato, amables oyentes. Diario El Universo nos trae las novedades aquí en Estéreo Noticias. 6 de la mañana con 40 minutos. Ambato, los miembros del Cuerpo de Bomberos tienen que extremar esfuerzos porque deben atender varios incendios forestales simultáneamente por algunos días. Se hará la denuncia correspondiente a la Fiscalía, dice la información. Amables oyentes, 6 de la mañana con 40 minutos 50 segundos. El Cuerpo de Bomberos de Ambato atendió en septiembre 154 emergencias y las que fueron 101 incendios forestales. En este mes, del 1 al 12 de octubre, ya sumaron 50 incendios con una afectación aproximada de 30 hectáreas de vegetación.

maleza y la vegetación se encontró un mechero de gasolina. 6 de la mañana con 41 minutos, es decir, Ambato registra 7 incendios forestales en medio de todo el déficit hídrico. Ante esta situación, el área jurídica del Cuerpo de Bomberos de Ambato, con el parte respectivo, es decir, con fotografías y las evidencias, podrá una denuncia a la Fiscalía con la finalidad de realizar las investigaciones necesarias para encontrar los supuestos responsables. Hay personas que por hacer quemas de basura o de restos agrícolas provocan los incendios forestales, de los cuales se deben abstener porque la temporada de escasez de lluvia es más rápida la propagación de las llamas, así mencionó el jefe del Cuerpo de Bomberos de Ambato, así como otra gente que al parecer lo hace a propósito para generar los incendios forestales, porque se tienen versiones de los moradores de ciertos sectores que informan que por allí pasó alguien o algún vehículo a velocidad y fue botando algo para luego comenzar el fuego, añadió. El jefe del Cuerpo de Bomberos de Ambato mencionó que estos fueron a propósitos. Dice que está compuesto por 128 uniformados que trabajaron en 3 turnos, 35 efectivos en cada guardia. A ellos se suman los bomberos administrativos que estuvieron con la finalidad de atender los incendios forestales, quienes tienen la capacitación suficiente para acudir a esta emergencia. El Grupo de Operaciones Militares de Ámbito Interno, el GOMAI y también el municipio de Ambato colaboraron para controlar el fuego. Además, tuvieron tanqueros de la empresa pública de agua potable EP, donde también apoyaron estas labores de apagar los incendios. Los bomberos tienen 5 cuarteles, cada uno provisto con un autobomba, tanqueros, camionetas y equipo correspondiente para el personal, y pese a ello, algunos elementos fueron afectados por el humo provocado por la quema de la vegetación, pero no fue de consideración. Entre los reportes recibidos constan el caso de que un bombero a quien le cayó una piedra en el hombro y de otro uniformado que recibió un golpe con un objeto contundente en su pierna. Ambos están en proceso de recuperación. El jefe de Cuerpo Bombero de Ambato detalló que la semana anterior, cuando se registraron los incendios forestales de gran magnitud, también recibieron el apoyo de bomberos de Tizaleo, de Ceballos y de Baños de Agua Santa. 6 de la mañana con 44 minutos. 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Amables oyentes, el río Vince se desborda en Salitre y sube a 7 los desbordamientos de ríos en Ecuador. Ponga mucha atención, amables oyentes de Estéreo Noticias. La Secretaría Nacional de Gestión de Riesgo actualizó el reporte a las 19 horas de ayer e identificó emergencias de los ríos Esmeraldas y Guayas, mientras que Pichincha se entregó la asistencia humanitaria a 12 familias que fueron damnificadas por la inundación. La incorporación ahora del río Vince representa un aumento de riesgo respecto al pasado 12 de octubre, cuando el informe nacional registraba 6 desbordamientos. Ayer se registró el 7º y esta nueva alerta corresponde a la parroquia El Salitre, en el cual es parte del cantón Salitre, donde identifica distintos sectores afectados por el incremento del caudal del río. La provincia de Los Ríos continúa concentrado 5 de los 7 cuerpos hídricos desbordados. 4 se encuentran en Babahoyo y 1 en Pueblo Viejo, según el monitoreo institucional. En Babahoyo, el río San Pablo, y en la parroquia Clemente Vaquerizo, el río Chilintomo, Las Cañitas, parroquia Doctor Camilo Ponce, el río Caracol y el sector de la Unidad Educativa Caracol, y el río Babahoyo, el Colorado, el río en la parroquia Pimocha.
6 de la mañana con 46 minutos, amables oyentes.

0: El quinto riesgo de los ríos, o sea, de la provincia, corresponde a Estero Hondo, en la parroquia de Pechiche, cantón de Pueblo Viejo, en Esmeraldas. También se identificó el desbordamiento de ríos. Aquí también tiene el sector de Luis Vargas Torres, perteneciente al mismo cantón del mismo nombre. Otra emergencia relacionada con lluvias, según el informe de gestión de riesgo, informó que se entregó kits de asistencia humanitaria a 12 familias damnificadas por la inundación, mientras que en San Francisco de Silanche, del cantón Puerto Quito, en Pichincha, también se entregó otros kits de emergencia. También se confirmó que hay suministros a los hogares afectados, aunque no se especificó qué se le entregó o qué consiste estos kits. Las condiciones actuales en las viviendas son de emergencia. 6:47 en Estéreo Noticias. 3 personas fueron aprehendidas, atención, por presunta extorsión agrícola en la provincia de Los Ríos. Ahí están los aprehendidos. En diario El Universo, no le sacan el rostro, pero así están ya aprehendidos. 3 personas fueron aprehendidas en el cantón La Maná, provincia de Cotopaxi, por la presunta participación del caso de extorsión contra un agricultor de 57 años, residente en la provincia de Los Ríos. Así lo informó la Policía Nacional. 6:48. Amables oyentes de Estéreo Noticias, según la institución policial, una mujer recibía mensajes intimidatorios en los cuales se exigía $3,000 a cambio de no atentar contra la vida de sus familiares. La aprehensión se produjo durante un operativo ejecutado por unidades policías tras labores de investigación relacionada con la denuncia de la víctima. Durante la intervención de los agentes, recabaron 3 teléfonos móviles y serán incorporados a las investigaciones para establecer las circunstancias del caso para poder determinar las posibilidades y la responsabilidad de los aprehendidos. Es decir, están aprehendidos, pero necesitan tener más argumentos. Más argumentos. Oiga, aquí, bueno, no es que tampoco podemos echarle la culpa a la policía, pero debe haber argumentos, porque si uno de los jueces le dicen, vaya nomás a casita, porque también esto es una cadena, amables oyentes. Si está mal el reporte, los jueces dicen, bueno, que se vaya. Dejémonos de noticias malas, vamos con buenas noticias. Daniel Noboa entrega 27 tractores y 34 camionetas a productores en 11 provincias. La entrega representa una gran inversión de $2,000,000 y beneficia directamente a 3.207 agricultores, según la nota. 6:50, amables oyentes de Estéreo Noticias, en el dial 104.7. El presidente Daniel Noboa encabezó en Tungurahua la entrega de 27 tractores y 34 camionetas destinadas al sector agropecuario de 11 provincias del país. Según la Secretaría Nacional de Comunicación, la Presidencia de la República tiene una inversión que supera los $2,000,000 y beneficia a 3.207 agricultores en el país. La maquinaria agrícola representó una inversión de $1,43,000,000 y estará destinada a 3.173 agricultores de el Ecuador debidamente organizados. Las camionetas, por su parte, implicaron un reembolso de $612,000 y permitirán transportar cosechas, insumos, herramientas hacia centros de acopios y mercados. La entrega la realizaron en Ambato, donde Daniel Noboa dialogó con los beneficiarios directos sobre las dificultades que enfrentan en las actividades, entre las cuales está el alto costo de la preparación de la tierra y el traslado de sus productos. Edgar Cisalima, agricultor de Azuay, señaló que los tractores facilitarán las labores de la organización. Antes, uno trabajaba en el terreno con pico y pala bajo el sol intenso y sacrificaba bastante, manifestó. Por otro lado, Juan Pablo Vargas, agricultor de Chambo, en Chimborazo, destacó la importancia de contar con un vehículo para movilizar su producto. Es decir, nosotros trabajamos en el campo, sacamos nuestro producto y necesitamos obligatoriamente día a día poder transportar lo que producimos, y alquilar nos cuesta más y no nos queda la producción. Esta entrega formal fue parte del proyecto integral de diversificación agroproductiva y reconversión agrícola, mediante el cual el gobierno busca facilitar el acceso de pequeños y medianos productores a maquinarias y medios de transporte. 6 de la mañana con 52 minutos. Amables oyentes, según el comunicado, la iniciativa apunta a mejorar la capacidad de la producción y comercialización, a reducir los costos de facilitar el traslado de los productores agrícolas hacia los mercados. 6 de la mañana con 52 minutos. Saludamos a Luis Enrique Zambrano, que está en sintonía de Estéreo Noticias. Amables oyentes, aquí están los cumpleañeros también de mañana. Mañana hay bastantes cumpleañeros, amables oyentes. Saludamos al doctor Ernesto Nieto Ceballos, que está en la organización oportuna del barrio 15 de octubre. El Consejo Barrial 15 de octubre, amables oyentes, en el Cantón Santa Rosa, en días anteriores presentó a la ciudadanía la nueva niña Flor de Octubre, la mini reina del barrio, la reina y también la señora bonita del barrio 15 de octubre. Y este 15, que es el día clásico del Cantón Santa Rosa y el día clásico de este populoso barrio que tiene nutrida historia de producción en Santa Rosa, tendrá ya la sesión solemne por aniversario. Saludamos al doctor Ernesto Nieto Ceballos por estar siempre atento a nuestra sintonía y también al desarrollo de la ciudadanía que participa en estos eventos culturales, artísticos y también sociales. Son las 6 de la mañana con 54 minutos en Estéreo Noticias. Amables oyentes, novedades, ¿qué nos dice Guacho? Ahí está nuestro amigo Guacho en Puerto Gelí. ¿Qué nos dice Guachito? Saludamos a Guachito en Puerto Gelí. Guacho Guzmán, que también está de cumpleaños el día de mañana, su querido padre. Desde ya le damos un abrazo fraterno y por supuesto que siempre disfrute de la vida. Guacho Guzmán, el número uno de las conchas en Santa Rosa. 6 de la mañana con 54 minutos en Estéreo Noticias. ¿Qué nos dice Luis Enrique Zambrano? Ahí está en la sintonía de Estéreo Noticias. Siempre atento, ¿no? Siempre atento, nuestro distinguido amigo, por estar en la sintonía. Qué bien, qué bien, perfecto. Ahí está, siempre al goce, dice. Siempre al goce y a convertir más goles. Más novedades, amables oyentes de Machala FM. Los allanamientos que hace el ministerio, algunos entidades de gobierno. Ahora, el Ministerio de Educación, hubo un allanamiento por una supuesta red de venta de puestos en colegios. La red supuestamente vendía puestos en colegios e instituciones educativas en los cuales cobraba $1,500 y $5,000. A ver, antes de leer la nota que la trae diario El Universo de la ciudad de Guayaquil, donde hay funcionarios en todos lados, en toda dependencia, sea distrito de educación u otros, hay este tipo de amenazas. Mi abuelo decía, en arca abierta el justo pica, ¿no? Pero al que le dieron duro en las manos para que no coja lo ajeno, está bien formadito. El que dice, no, para las colas, tanto para las colas. También mi abuelo le decía, pícaro, le decía, ¿no? Pícaro este señor, pícaro este muchacho. Bueno, el magíster David Morocho también dice pícaro, por decirlo sutilmente, ¿no? Pero en los distritos de educación No sé si los directores distritales no sabrán, se hacen o también lleva su porcentaje. Pero ellos sí saben. Los directores distritales, antes de ser directores distritales, son maestros educadores. Y obviamente visitan los bares. O a veces han sido rectores de colegio o directores de escuela. Esto más se da en los colegios, porque las escuelitas son pequeñas. Pero en los colegios ya hay más consumo. Y hay unos que se hacen de la vista gorda. Los directores distritales de educación en el Ecuador. No estoy hablando de alguien específico, porque de pronto alguien diga, está hablando en contra mío. No, señor. Hay unos buenos y hay otros buenos para la maldad. Entonces, esta venta que hoy Diario El Universo de la ciudad de Guayaquil imprime y también pues lo detalla vía virtual o vía digital, donde dice, tres personas, un funcionario del área de mantenimiento, otro de servicios generales y un conductor, son parte del Ministerio de Educación, Deporte y Cultura que fueron aprehendidas para investigaciones por sospecha de comisión de delito de concusión por una aparente venta de puestos en instituciones educativas que habría movido alrededor de $1,000,000. Escuchen bien, $1,000,000. Continúo dando lectura. Desde la comandancia de la Policía Nacional en el norte de Quito, partió este martes 13, es decir, ayer, un operativo liderado por el mismo ministro del Interior, John Reinberg, que llegó hasta la cartera de Educación para desmantelar esta estructura de corrupción que tendrá varios años operando en la venta de cargos institucionales en las instituciones educativas. Bajo un anillo de seguridad, Reinberg avanzó en una camioneta de varios metros hasta el Ministerio de Educación, siguió hasta el subsuelo y bajo las miradas sorprendidas del personal y al llegar a una oficina, se esposó directamente a dos hombres que fueron trasladados a la fiscalía para las respectivas diligencias. Continuó dando lectura, amables oyentes de Diario El Universo. Luego, el ministro Reinberg salió del edificio junto con la ministra de Educación, Gilda Alcíbar, e informó que la investigación que se abrió por una denuncia ciudadana tomó aproximadamente 3 meses y logró identificar a una red que vendía puestos en colegios e instituciones educativas por los que cobraban entre $1,500 y $5,000. Un funcionario de mantenimiento entre fondos injustificados por cerca de $1,000,000, dijo Reinberg, quien detalló que los aprehendidos, uno responde al nombre de Ayala R., funcionario del Ministerio del Área de Mantenimiento, quien tiene movimientos injustificados superiores al $1,000,000. Otros dos involucrados y aprehendidos ya para investigaciones son Ochoa L., funcionario del área de conducción, y Félix P., del área de servicios generales, cuyas viviendas también habrían sido allanadas. 7:00 a.m. en punto. Una esencia de la cual operativo se hicieron es parte de los 3 allanamientos, uno en el Ministerio de Educación y los otros 2 en los domicilios de 2 hombres que fueron aprehendidos para rendir versión. La ministra dice que esto viene operando por varios años, desde el correísmo y también de los gobiernos subsiguientes. Así es, amables oyentes. Reinberg, una vez más, haciendo noticia y de la buena, porque estos aprehendidos, ellos son los que tienen que hablar y decir cómo operaban, porque en todos los cantones, 223 cantones que tiene la patria ecuatoriana, hay colegios y hay este tipo de abuso que cobran desde $1,500 a $5,000. ¿Están seguros? Pues no. Qué pena por los hijos de estos aprehendidos, pero qué bien por resguardar la seguridad, porque esto también es corrupción. 7:00 a.m, nos vamos a una pausa y volvemos con más de la información solo por Machala FM 104.7, el dial de la información.
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1: 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Son las 7 de la mañana con 0 minutos. 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

0: Son las 7 de la mañana con 5 minutos, 7 de la mañana con 5 minutos, amables oyentes y seguidores de Estéreo Noticias en el dial 104.7, el dial de la información. Estamos, como siempre, entregando todo lo referente a la transmisión del día de hoy. Amigos y amigas de la sintonía, son las 7 de la mañana ya con 5 minutos en Estéreo Noticias, en el dial 104.7, novedades que nos viene desde Quito. Asimismo, tenemos boletines informativos de la capital de la República, desde la Secretaría de Comunicación de la Presidencia de la República. Pero nosotros siempre atento a nuestra transmisión. Saludamos a los amigos que están en sintonía, el próximo cumpleañero, como es Lucho Rojas Vera, que está en sintonía de Estéreo Noticias en el dial 104.7, el dial de la información. Ahí está el cumpleañero del próximo 21, ¿no? Ya lo saben entonces, full festejo vamos a tener allí. Son las 7 de la mañana con 7 minutos en todo el territorio continental ecuatoriano. Tenemos los detalles importantes, sumamente importante, ¿no? Vamos a ver, tenemos los detalles informativos, a ver qué nos dicen por acá. Ah, claro que sí. Luchito, ¿cómo dijo vuestro amigo en común, Stalin Fará? ¿Ah? Hace 4 años me dijiste que cumplía la misma edad, dice. Chistosito estaba, ¿no? 7 de la mañana con 7 minutos, amables oyentes, Ana Bastidas, tenemos los detalles ya, a ver si podemos ya ampliar la información aquí en Estéreo Noticias 104.7, el dial de la información. Tenemos ya los detalles importantes, Ana Bastidas. A ver, los detalles para entregar lo que corresponde a nuestro diálogo. Son las 7 de la mañana con 8 minutos en todo el territorio continental ecuatoriano. Tenemos las novedades. Vía digital. Ya mismo. Perfecto, no hay problema. Tenemos aquí los detalles, esperando nomás lo que corresponde a la participación de vuestros invitados. De vuestros invitados para la mañana de hoy. 7 de la mañana con 9 minutos en todo el territorio continental ecuatoriano. Saludamos a los amigos. Oiga, el día de mañana también Guacho Guzmán bota la casa por la ventana. Su querido padre está de cumpleaños. Ya nos dijo todos los detalles Guacho Guzmán. Tenemos que esperar nomás lo que corresponde al festejo. René Mendieta, el ex capitán de la selección, perdón, del Santa Rosa Fútbol Club, Walter René Mendieta Herrera, que en días anteriores estuvo de cumpleaños doña América Herrera, estuvo de cumpleaños en Puerto Gelí en días anteriores, y René Mendieta no nos dijo nada. Nosotros nos enteramos por otro lado que la mamita de Walter René Mendieta Herrera estuvo de cumpleaños doña América, así que nuestro abrazo fraterno, que ella siempre está en sintonía con su receptor. Una radio, ni grande ni pequeña, mediana puede decirse, está encima del refrigerador allá en Puerto Gelí, en la casa de doña América Herrera. Ahí está la mamita de René Mendieta. Y por supuesto, el recordado Walter Mendieta, ¿cómo es? El Muco, ¿no? Así le decían, el Muco, pero no se ponía molesto. Distinguido caballero, un gran amigo. El COVID se lo llevó, pero nosotros siempre lo recordamos. Un abrazo a la familia Mendieta Herrera en Puerto Gelí. También está Emilio Herrera. Ahí está en la parte posterior, en la siguiente calle de Walter René. Ahí está Emilio, Un abrazo también para todos ellos. Y Guacho Guzmán, que bota la casa por la ventana, celebrando el cumpleaños de su querido padre el día de mañana. Va a haber ceviche de concha, vea usted. 7:10 a.m. Usted está escuchando el dial 104.7 por Machala FM, 104.7, el dial de la información. Más novedades en Estéreo Noticias, 104.7, amables oyentes. ¿Qué nos dice nuestro amigo Luis Enrique Zambrano? Dice que está en sintonía de Estéreo Noticias. Está en la parroquia Bella Vista. Queremos saludar también a Félix Romero Papá, Félix Romero Jiménez, que siempre está en sintonía de Estéreo Noticias en el noble cantón de Arenillas. Bueno, ahí estamos listos y dispuestos para entregar la información. César Alvear, un saludo para nuestro distinguido amigo César Alvear, que está en sintonía en su vehículo, trasladándose con el dial 104.7. Gracias, César Alvear, por estar siempre en la sintonía de Machala FM. Un abrazo para usted, su familia, y siga fomentando el arte, la cultura y el canto. El canto es algo importante y desarrolla la actividad y también desarrollo el sentido nociológico para los chicos. 7:12 a.m. en Estéreo Noticias, en el dial 104.7, el dial de la información. Los niños ya están en la escuela, Alcides Conza. Cuando no está de turno, duerme hasta las 11:00 a.m, ya nos dijeron. Hasta las 11:00 a.m, Alcides Conza duerme cuando no está de turno, porque tuvo una mala noche, dice. Pero bueno, vamos a ver, nosotros siempre atentos. Los periodistas del Colegio de Periodistas de El Oro también saludamos y están atentos a nuestro informe. 7:12 a.m. en todo el territorio continental ecuatoriano. Tenemos más novedades. El doctor Ernesto Nieto Ceballos también ya está en la sintonía de Estéreo Noticias en el dial 104.7. Vamos a ver también qué nos traen los detalles de los deportes. Oiga, Orense Sporting Club empató con el Deportivo Cuenca. Se nos fueron ahí unos puntos, ¿no? Dos puntos se nos fueron, porque tranquilamente hubiéramos ganado. Pero así es el fútbol. Se gana, se pierde y se empata. Son las 7:13 a.m. en Estéreo Noticias, 104.7 es el dial de la información. Y asimismo estamos, amables oyentes, entregando las noticias nacional aquí en Machala FM. Saludamos también a los amigos que están en sintonía en YouTube. Ahí están los amigos que están poniendo ya sus pulgar arriba. Ahí está Alcides Conza. Pero hoy Alcides Conza está trabajando normal, ¿no? Dice 8-9 nomás. Como nos dijeron que trabaja, perdón, duerme hasta las 11 de la mañana cuando no está de turno. Bueno, 7:14 a.m. Oyentes en todo el país y hasta donde llegan nuestras ondas hercianas de Estéreo Noticias. Tenemos también la participación de la magíster Ana Bastida Tene, quien es profesional ecuatoriana mujer quichua del pueblo Purúa, con más de 20 años de experiencia, y estará aquí en Machala FM. Es magíster en Derecho Ambiental y, por supuesto, ya mismo está conectada para tener lo que corresponde a la información directa con este escenario. Qué lindo, ¿no? Belleza, José Luis, por su cumpleaños mínimo, ¿no? ¿Ah? Usted como siempre, ¿no? Ya me dijo su mami, José Luis, hay que cuidar a este muchacho, dice que no se lo lleven al cuartel, porque es muchacho todavía, dice, tiene una larga vida todavía. Es lo que nos han dicho su querida mamita, recomendando. Ya es hora de José Luis que ya se case, nos dijo. No se casa todavía. No está muchacho. ¿Cuántos años, José Luis? 23. Ya tiene 8 años diciendo que cumple 23 años. Está con nuestro amigo Lucho Rojas ya. 7:00 a.m. ya con 15 minutos en Estéreo Noticias. Con 15 minutos ya, amables oyentes, cómo pasa el tiempo, ¿no? Estamos con lo que corresponde a nuestra invitada especial el día de hoy, amables oyentes de Estéreo Noticias 104.7, el dial de la información. Tenemos ya los detalles de la entrevista para análisis del Consejo de Participación Ciudadana y Control Social. Tenemos también sobre la participación ciudadana y las organizaciones sociales, el papel y las organizaciones comunitarias, sociales y territoriales, temas como la mujer y participación en la vida pública. Es el detalle que nos trae nuestra invitada de hoy, la magíster Ana Bastidas Tene, que ya está siendo parte de esta entrevista, amables oyentes. A ver, queremos que se conecte ya para tener la lista y tener, a ver, y verla en pantalla. No la vemos todavía aquí a nuestra invitada especial. Bueno, ya vamos con esos detalles, amables oyentes de Estéreo Noticias en el dial 104.7, el dial de la información. Aquí tenemos el detalle, mujeres y participación de la vida pública. Ahí está, estamos esperando que se conecte, que nos dicen por acá. Listo, nosotros también queremos esos detalles importantes. Ya vamos con esos detalles a nivel local. A ver, dice 1, 2, 3. Vamos a ver con Machala, cómo estamos con machalafm.com. Estamos también con el YouTube de Machala FM. A ver si lo podemos, nos están pidiendo por acá el detalle. ¿Cómo podemos enviar, José Luis, cuando tenemos en el YouTube, el link del YouTube sería, pues, ¿no? Sería ese, José Luis. Ya vamos con los detalles, amables oyentes. Nos están pidiendo el YouTube de la página. A ver, tenemos allí, vamos a ver, correcto, tenemos que admitir, no me llega la solicitud. No me llega la solicitud de admitir el ingreso de nuestra invitada. A ver, ahí tenemos. ¿Usted ya está, José Luis? Sí, ¿no? No. A ver, José Luis nos avisa, por favor. Ahí estamos. Ana Bastidas Tene, estamos nosotros ya a la espera para poder tener el diálogo directo para Machala FM en el dial 104.7. Desde Machala tenemos ya lo que corresponde a la transmisión directa para poder entablar diálogo directo, amables oyentes. 7:18 a.m. en Estéreo Noticias, distinguidos amigos y amigas de la información. Diario Correo, el diario de todos, como siempre, trae buenas noticias. Ana Bastidas Tene ya está con nosotros. A ver si la podemos ver por interno para conectarnos en nuestros canales digitales. En el audio tenemos el mejor sonido de Machala. Son las 7:19 a.m. Diario Correo. La propagación del fusario, el moco, la cigatoca y otras plagas y hongos preocupa a los agricultores orense ante el inicio de la temporada lluviosa y las primeras inundaciones, dice la información, amables oyentes de Estéreo Noticias, en el dial 104.7, el dial de la información. Más novedades. Hemos aceptado algunas personas aquí y queremos nosotros ya tener el contacto directo para ver si tenemos, ahí ya tenemos por interno, les estamos viendo ya a nuestra invitada especial. A ver si tenemos dos, vamos a ver si sacamos una porque nos quita espacio. Son las 7:20 a.m. ya con 20 minutos, amables oyentes de Estéreo Noticias en el dial 104.7. A ver si hacemos más grande la pantalla. Nos permite hacerla más grande. José Luis, pongámosle mute al suyo. Pero está como principal acá. Perfecto, ahí estamos viendo ya por interno. Queremos saludarla a nuestra invitada especial. En el sur del Ecuador existe una provincia donde tenemos 14 cantones, 50 parroquias rurales como jurisdicción, pero nos escuchan el sur de Azuay, sur de Cañar, sur del Guayas y norte de Loja. Estimada magíster Ana Bastidas Tene, una mujer quichua del pueblo Purúa, servidora pública y es candidata al Consejo de Participación Ciudadana y Control Social. Está en la lista de mujeres. Tenemos un gran perfil profesional como las mujeres inteligentes en nuestro territorio ecuatoriano. También es parte y vinculada directa a la participación ciudadana, la diversidad cultural y el fortalecimiento de una gestión pública transparente y cercana a la ciudadanía. Es preparada académicamente, tiene experiencias en muchas áreas y ahora está con nosotros en el dial 104.7, pero también está en las redes sociales y en la www.machala.fm. Estimada magíster Ana Bastida, buenos días, bienvenida a Estéreo Noticias de Machala FM. Con 45 años de experiencia, somos la primera radio en frecuencia modulada en la provincia de El Oro. Buenos días, bienvenida.
1: Muy buenos días, estimado José. Muchas gracias por la invitación y por abrirme las puertas de esta prestigiosa emisora Radio Machala. Reciba un cordial y afectuoso saludo extensivo a toda la audiencia que nos escucha en Machala, en todos los diferentes cantones de la querida provincia de del Oro y de igual forma de la provincia de Azuay y Cañar que escuchan esta prestigiosa emisora y a todo el Ecuador en especial.
0: Gracias a usted por su tiempo para con nosotros. Miren, en el sur del Ecuador siempre hemos sido nosotros abandonados en todos, pero usted nos da la oportunidad de conocer, de establecer y decir que la mujer ecuatoriana sí puede, la mujer que se capacita sí puede, la mujer que quiere sí puede y lo ha demostrado con la superación, en este caso profesional, académica, y eso nos rinde homenaje al verdadero superación cuando se lo dispone. Estimada magíster, nosotros como siempre atendiendo al hilo conductor de que la ciudadanía debe conocer, debe saber, porque nosotros además de tener un micrófono tenemos una línea directa con la ciudadanía y además aprovechando lo que es el internet, esta conexión directa que nos hace tener más cerca con la ciudadanía y ustedes también con nosotros. Hoy tenemos la participación de la mujer en distintas esferas. De aquí nació la idea de Matilde Hidalgo hace muchos años en la participación de la mujer en elecciones, luego como protagonista, pero también tenemos la modernidad. En este caso, ustedes que representan un espacio importante para la colectividad ecuatoriana y, por supuesto, nos invita a seguir teniendo esa oportunidad de desarrollo. La mujer ecuatoriana se distingue primero por su capacidad, por su esfuerzo y, sobre todo, por su inteligencia. Ahora la mujer tiene más participación, tiene más eventos, pero igual algunas barreras que entender y algunas barreras que, en este caso, desafíos que la vida le otorga en el ámbito profesional, público y también privado, estimada magíster.
1: Así es, mi estimado José. Yo creo que el reto más grande en nuestro país ha sido también ser mujer, ¿no? A veces nosotros vamos con tres barreras, aún más siendo mujer, y a veces ser indígena y otro de los aspectos importantes es el tema económico, ¿no? Esas han sido tres barreras que muchas veces nos han impedido. Pero sin embargo, yo creo que Ecuador es un país de gente valiente, un país que de alguna forma luchamos siempre. Venimos también de descendientes, ¿no? De como por ejemplo de mi tierra, que yo soy de la provincia de Chimborazo. Nací en Guayas, porque vengo de una familia de huasipungueros. Mis abuelitos prácticamente eran trabajadores de una hacienda. Mi abuelito se escapa de la hacienda, se va a la provincia de, de Guayas y prácticamente pues yo nazco ahí, pero sin embargo mi vida comunitaria, mi vida rural lo realizo en una parroquia muy pequeña en la provincia de Chimborazo, la parroquia Cacha, una tierra que viene de grandes líderes y para mí ha sido una inspiración, ¿no? La historia, por ejemplo, de Manuela León, cuando ella pues prácticamente comanda un ejército para alzar su voz de protesta en ese entonces contra este gobierno que estaba oprimiendo a su pueblo, ¿no? Eso es lo que con este mensaje, pues quiero dar motivación a esas mujeres guerreras, a esas mujeres fuertes, a esas mujeres rurales, agricultoras, indígenas, montubias, afroecuatorianas y campesinas, y principalmente nuestra juventud, ¿no? Que las personas sí lo podemos hacer, sí lo podemos lograr. Y quisiera, claro, contarte un poquito de mi formación académica, que de alguna forma he tenido la oportunidad de poder estudiar un título y sacar un título de tercer nivel. Soy ingeniera en turismo, tengo una maestría en derecho ambiental, tuve la oportunidad de viajar a Corea del Sur para formarme en lo que es sistemas importantes de patrimonios agrícolas y luego tuve la oportunidad de viajar a la República de China para estudiar sobre la importancia de la agricultura, ¿no? Y así que aquí estoy avanzando, mi estimado José.
0: No, es importante saber esto y es un gusto escucharla, los logros, cómo han tenido la descendencia, en este caso sus papis, su abuelo, sus papis, la familia, y qué ha tenido que concurrir. La historia de cada provincia o de cada cantón 223 que tiene la patria ecuatoriana, nosotros hemos tenido siempre nuestra historia. Acá en Machala, un 22 de noviembre de 1968, hombres y mujeres, adolescentes de la época y sus queridos padres también, gritaban por una universidad. No teníamos universidad en ese entonces, y al año siguiente ya vino la universidad, pero fue a una lucha. Lamentablemente, Carlos Ponguillo falleció, un niño o un adolescente de 14 años, en esta gesta, pero lamentablemente así era antes. Hoy tenemos que prepararnos. Usted está demostrando que la preparación es importante y lo ha demostrado y lo ha hecho. La participación en las entidades públicas es difícil cuando también tenemos la barrera del regionalismo, porque todavía lo hay. Estuve en la capital de la República, también trabajando en ciertas gestiones, y hay un celo, pero sin embargo el profesionalismo va más allá. Pero tenemos ciertas dificultades cuando hay una inseguridad, pero no inseguridad de las calles, hablamos también de la inseguridad administrativa. Hoy en día hemos visto allanamientos al Ministerio de Educación cuando hay situaciones que lamentablemente nos da una situación fea, decirlo así, fea, para nuestro Ecuador. Pero desde el Consejo de Participación Ciudadana se puede hacer muchos cambios, se puede dinamizar y optimizar lo que corresponde a estas entidades, que es la responsabilidad. ¿Qué la lleva a usted? ¿Qué le impulsa, estimada Ana Bastidas? ¿Qué le impulsa a ser parte de esta contienda electoral para llegar a ser un objetivo? El conocimiento es que a usted también le impulsa, pero también hay muchas barreras, pero esa barrera o esa lucha que usted está tomando es para decirle a las mujeres que sí se puede. Entonces, ¿qué le invoca a usted en esta ocasión a ser parte en estas elecciones en el Consejo de Participación Ciudadana y Control Social, estimada Ana Bastidas Tené?
1: Estimado José, estimado Pepe, yo creo firmemente en el proceso de la educación, ¿no? Para empezar, yo creo firmemente por eso, creo que es sumamente importante que las políticas públicas deben estar dirigidas a esos niños que están en los sectores rurales, que a veces no cuentan con las mismas condiciones que las personas que de una u otra forma hemos salido a la ciudad para tener un acceso a la educación. En base a una educación, pues formamos personas críticas, ¿no? Con pensamientos críticos. Y yo creo que este espacio como Consejo de Participación Ciudadana y Control Social es el quinto poder del país, ¿no? Una institución que de alguna forma se ha invisibilizado un poco, pero realmente si vemos la misión, la visión de esta institución es sumamente importante, donde realmente es la participación ciudadana, la participación de una persona que de alguna forma pues tiene la creencia, la convicción de querer tener un Ecuador mejor, ¿no? Un Ecuador que de alguna forma pues podamos tener oportunidades, principalmente las mujeres, ¿no? Las mujeres indígenas, afroecuatorianos, montubios, que de alguna forma pues con esta educación, con este conocimiento técnico, podamos participar en estos espacios que es de tomas de decisiones. Yo soy una mujer convencida de que la mujer podemos aportar mucho. Porque tomemos en cuenta que las mujeres manejamos nuestro hogar, manejamos nuestra economía. Las mujeres somos de una u otra forma en el sector rural el motor principal de la economía con la agricultura. Así que en base a esto, motivo, ¿no?, a toda la ciudadanía. Y claro, para el Consejo de Participación Ciudadana participamos más de 309 personas, de las cuales en el listado final quedamos 65 personas. Dentro del grupo de lista de mujeres, porque yo participé como una mujer, ¿no?, como una mujer, una ciudadana que tiene propuestas, que tiene iniciativa, que de alguna forma quiere realizar algún aporte a la sociedad. Y quedamos 26 mujeres y yo estoy en el casillero 17, y gracias al sorteo que se realizó públicamente en el CNE.
0: Es muy importante saber aquello, pero también las funciones importantes del Consejo de Participación Ciudadana y Control Social va adentro, como lo dice, el control social, este impulso de la creación donde las veedurías ciudadanas han tenido un aporte importante. Acá en Machala y en la provincia del Oro, hoy tenemos una situación de un alcalde que está sometido al trabajo de las veedurías ciudadanas y también al trabajo de algunas autoridades, pero también la rendición de cuentas que algunos municipios o GATS municipales lo hacen. Ellos piensan que la rendición de cuentas es presentar una foto como que si fuera el Facebook y eso ya está. Ponen fotos, estuve entregando banano, estuve entregando arroz, estuve entregando atunes. Eso no es la rendición de cuentas. Y aquí, lamentablemente, como decía mi abuelo, en la tierra del ciego el tuerto es el rey. Entonces, esa verdadera rendición de cuentas que establece normativas donde hay que evaluar la participación y obviamente todas las entidades del Estado tienen que rendir cuentas, pero un parámetro, hay un formato que hay que respetar y hay que involucrarse. Entonces, el Consejo para la Reflexión Ciudadana y Control Social tiene que estar en todo el territorio ecuatoriano para, más que todo, a los GAT direccionar y que entreguen la rendición de cuentas. Porque en la rendición de cuentas ellos dicen que están bien. ¿Y cuántos alcaldes están detenidos, están como privados de la libertad? Y la rendición de cuentas, entonces, ¿qué han dicho la rendición de cuentas que ellos presentan con el estado actual? Entonces, hay que tener una participación ciudadana más rigurosa desde el Consejo de Participación Ciudadana y Control Social, estimada Ana Bastidas.
1: Pepe, de alguna forma yo creo que todas las autoridades tenemos la obligación de hacer una rendición de cuentas adecuada. Yo en algún momento hace 5 años trabajé en el municipio de Quito, del Distrito Metropolitano de Quito, en calidad de administradora zonal de la Mariscal y administradora zonal de la Delicia. Y de alguna forma, como una ciudadana de a pie, recorrí todos los barrios, ¿no?, de Quito, todos los barrios, todos los sectores, y de alguna forma ahí vi que los funcionarios públicos tenemos que hacer un trabajo adecuado, tenemos que hacer un trabajo transparente, tenemos que servir a la ciudad, tenemos que cuidar cada uno de los recursos que tiene de todos los ciudadanos y ciudadanas, ¿no? Los recursos económicos, la infraestructura. En ese entonces, porque la ciudadanía necesita tener mejores condiciones de vida. Y para eso estamos los servidores públicos, para eso, para servir a la ciudadanía. Y bajo este contexto, es muy importante el proceso de rendición de cuentas, de que de alguna forma pues se tiene esos recursos, y esos recursos hay que gastarlo bien, hay que honrar ese recurso del pueblo ecuatoriano, hay que trabajar, yo creo que con este principio básico, ¿no? Que es el tema, en mi comunidad es el tema de Amashua, Amayuya y Amaquilla, no ser ladrón, no ser ocioso, y de alguna forma pues trabajar o sea, y eso deberían hacer todos los servidores públicos, porque las personas, los ciudadanos y ciudadanas entregan y dan confianza con su voto para que esta ciudadanía, para que estas autoridades electos, ya sean alcaldes, prefectos, juntas parroquiales, puedan realizar un trabajo adecuado en servicio de la comunidad. Y claro, una de las responsabilidades, una de las atribuciones del Consejo de Participación Ciudadana y Control Social es verificar, ¿no?, que se dé cumplimiento a estas normativas que están establecidas en las leyes y en los reglamentos, y que se pueda realizar una rendición de cuentas en forma adecuada.
0: Usted tomó la parte importante, la ruralidad. En nuestra provincia son 50 parroquias rurales, 50. Tienen un promedio más o menos de presupuesto 115 mil dólares, 145 mil dólares es un presupuesto que tienen. ¿Qué se puede hacer? Ellos no tienen una planificación, no tienen técnicos, pero ¿qué es lo que hacen acá? Hacen convenios bilaterales con municipio o convenios tripartitos con municipio, GAD provincial y el GAD parroquial rural, pero también la ruralidad, el desarrollo que queremos, el desarrollo que debemos orientar, debe ir más allá, un poquito más. Es importante destacar esto, ya que el Día Internacional de la Ruralidad, mañana 15 de octubre, también es importante que ellos capacitarlos para que estén en una órbita o estén en un direccionamiento oportuno para llegar a la cumbre de la administración pública, porque antes, yo recuerdo antes, también laboré en un municipio, cuando era ilustre municipalidad, después se convirtieron en GATS, esa transición también la tuve, y también fui secretario de la Junta Parroquial Rural cuando era Adedo. Adedo se unían la ciudadanía y se decía, tal es el presidente, vicepresidente, secretario, tesorero, y la directora de la escuela donde yo estudié, tenía 18 años, me eligió o me seleccionó para ser el secretario, y gané con los votos de los presidentes. Pero después vino la elección popular. Entonces, en territorio, la ruralidad, también es importante destacar diferentes aristas, diferentes ámbitos, porque de la ruralidad es que sale, del campo es que sale los productos para los mercados locales e internacionales. Entonces, esta ruralidad necesita ser atendida, estimada Ana Bastidas.
1: Estimado Pepe, yo creo que estoy consciente de que la ruralidad es el motor económico de la economía. ¿El por qué? Porque desde esos sectores, el 60% de toda la población ecuatoriana estamos vinculados con la agricultura familiar campesina. La agricultura familiar campesina lo realizamos desde los sectores rurales. Es ahí donde producimos nuestras chacras, es ahí donde fomentamos la soberanía alimentaria, desde ahí. Y para eso, para poder tener una mejor producción y de alguna forma llevar nuestros productos a diferentes mercados en una forma adecuada, necesitamos los servicios básicos, como son las carreteras. Porque en algún momento tuve la oportunidad de viajar a diferentes sectores a nivel nacional por los procesos de legalización de tierras, de territorios ancestrales y comunas, y también procesos de legalización masiva. Y claro, ahí tuve la oportunidad de conversar con muchos compañeros campesinos, indígenas, de igual forma los compañeros montubios, afroecuatorianos, y claro, decían, compañera, yo tengo productos aquí, pero yo no puedo sacar, porque el flete de mi camioneta me sale carísimo, las vías no son adecuadas, en la Amazonía, y claro, decían, no tengo medios o formas de llevar mis productos a mercados, para lo cual yo creo que el Estado ecuatoriano, el ex Ministerio de Agricultura, ahora Ministerio de Desarrollo Económico y Productivo, tiene la obligación de fortalecer esas políticas públicas que vaya beneficiando al sector agropecuario y también en este caso los GATS, los municipios, las juntas parroquiales, unir esfuerzos y ir mejorando. Le voy a comentar algo, Pepe, estimado Pepe. Yo soy de una comunidad que se llama Inzaquil, en la provincia de Chimborazo. Ahí nuestras autoridades fomenta bastante el tema de la minga, ¿no? Porque a veces, claro, llegan los recursos y como usted mismo manifiesta, los recursos a veces no son suficientes. Y a veces hacer el tema de los convenios tripartitos también sí nos fortalece porque nos da los técnicos, pero sin embargo a veces nos falta mano de obra. Y la comunidad, la gente del sector rural, tiene toda esa convicción, esa creencia de que la minga fortalece porque ha sido un trabajo que ha perdurado durante muchos años y a nosotros nos ha fortalecido y hemos logrado tener buenas carreteras, hemos logrado tener una buena infraestructura, escuelas que hemos podido construir, centros médicos también, y eso de alguna forma pues cambia estilos de vida.

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0: participación ciudadana es un derecho, pero también una oportunidad para construir juntos un Ecuador más justo, transparente, intercultural e inclusivo. Muchísimas gracias, José. Muchísimas gracias, Radio Machala. Y muchísimas gracias, señores oyentes. Un lindo día.
1: A usted como siempre, y éxitos. Esperemos tenerla personalmente acá y será siempre bienvenida. 7:45. A usted. Importante entrevista, como todas, Ana Bastidas Tene. Podemos ver que tiene un gran conocimiento, una gran formación académica, una gran experiencia digna de las mujeres, pero las mujeres que se proponen, mujeres que han tenido su carta de presentación, es eso, estar siempre concatenada al desarrollo, desde la familia, en el ámbito profesional, académico, en el ámbito de experiencia y con conocimiento de temas y participación con un gran perfil profesional. Así debe ser una persona que trate de representarnos en diferentes aspectos. Así que, amigos de Machala FM, para mí un gusto entrevistar a personas que se han destacado y que siguen siempre siendo protagonistas en el Ecuador. Son las 7:46. Nosotros queremos, como siempre, dar a conocer a la ciudadanía machaleña y orense lo mejor en la comunicación. Somos Machala FM, con 45 años de experiencia, estando junto al pueblo orense y ecuatoriano. Más novedades, diario, correo, el diario de todos, nos trae novedades. Los agricultores de El Oro se preocupan por las lluvias, se propaguen plagas. Ahí está el fusario. Hay el riesgo de 40.000 hectáreas en la provincia de El Oro. Con la llegada de las lluvias, genera preocupación entre los agricultores orenses porque temen que con las lluvias, es decir, el agua que arrastra, y en este caso cuando se inunda las bananeras, las plagas como la cigatoca,

0: picudo, el moco, además del fusarium, corren riesgo y que pueden llegar también a pasar porque consideran que los canales de riego y los drenajes deben ser debe tener desasolve para prevenir estas inundaciones. 7:47 a.m. El dirigente que Santa Rosa concentra en las principales preocupaciones dice que en Santa Rosa está la presencia del fusarium, el hongo que amenaza la producción bananera. Según el dirigente, en este caso, Farley Ramón, presidente del Centro Agrícola de Machala, menciona que alrededor de 15.000 hectáreas de cultivo se encuentran en el área cercana al Cantón Santa Rosa, donde las inundaciones podrían agravar la situación. A esto se suma el retraso de los trabajos de limpieza y mantenimiento de los sistemas de drenaje. También considera que el Centro Agrícola ha insistido ante la Prefectura del Oro para que se active el plan de contingencia frente a este fenómeno natural, El Niño, pero considera que las intervenciones aún son insuficientes. El riesgo dice que limita que el fusarium ya en los agricultores también enfrentan la presencia del moco, y esto lamentablemente y en especial ante las variaciones de la temperatura, las condiciones climáticas son perjudicial y una amenaza directa para el sector bananero de la provincia de El Oro. Para contener estas enfermedades, algunos productores recurren a nuevas tecnologías como los drones y aplican sistemas de trapeo contra el picudo negro, un insecto que puede contribuir a la dispersión de agentes patógenos entre plantaciones unas a otras. El dirigente bananero también aseguró que el sector también ha recibido apoyo del Instituto Nacional de Investigaciones Agropecuarias y Pequeños y Medianos Productores, que han aprobado ya las alternativas para combatir el moco. No obstante, insistió que estas acciones necesitan el respaldo de las instituciones. También Ramón indica que los trabajos en algunos tramos, como es Vía Balosa, a la altura del kilómetro 8 y 10, comenzaron recientemente. Sin embargo, afirmó que todavía falta intervención del sistema de drenaje en Machala y en la provincia. Además de las precipitaciones que se provocaron desbordamiento del río Santa Rosa, Ramón señala que los productores desconocen qué consecuencias tendría la inundación en la zona donde se ha identificado la presencia del fusarium. Es una alerta a los rubros importantes de la economía provincial, ya que este cultivo que podría enfrentar nuevas amenazas si el hongo escapa del control fitosanitario. 7:50 a.m, amables oyentes. Lucho Loján, ahí está nuestro distinguido amigo Lucho Loján, que está en sintonía de Estéreo Noticias, como siempre. La verdad que en días anteriores estuvimos en la Universidad Técnica de Machala y estuvimos presentes en un acto importante, el Café Don Manuelito. Qué bonito, ¿no? Bonito llegar a mi universidad, a nuestra universidad, como le decíamos a nuestra entrevistada, del día de hoy, que a base de lucha se obtenía las cosas, o las instituciones tenían que gritar el oro para que vengan los recursos. Le dijimos a la magíster Ana Bastidas Tene que la Universidad Técnica de Machala nació con el impulso, el grito y la necesidad de los jóvenes de la época. Hoy, una linda universidad que tenemos los orenses y que el doctor Johnny Pérez está con la responsabilidad de otorgarnos una universidad de calidad. Así que queremos enviar un cordial saludo a los amigos de la Universidad Técnica de Machala, porque están representando en cada una de sus actividades un verdadero trabajo en la cual nos devuelve la dignidad a los orenses de tener una Universidad Técnica de Machala de prestigio, de honor y orgulloso de ser orense. Gracias al trabajo y al liderazgo del doctor Johnny Pérez Rodríguez, se está trabajando junto al personal y a su gran equipo de trabajo. Desde los micrófonos de Machala FM extendemos un cordial saludo y también un agradecimiento por trabajar a lo que se propusieron. Tuve el honor de entrevistar al doctor Johnny Pérez Rodríguez cuando estaba de candidato para rector de la universidad. Hoy en día, vemos un gran trabajo. Y él mismo dice, falta mucho por hacer, pero también vemos que las autoridades, como el Banco Central del Ecuador, en la semana anterior estuvieron visitando al rector. Antes el rector tenía que ir a Quito, ahora desde Quito vienen a nuestra universidad a entablar diálogo y a proponer nexos, convenios interinstitucionales de cooperación, de ayuda para el bienestar universitario y, por supuesto, toda la comunidad universitaria. Así que, una vez más, doctor Johnny Pérez Rodríguez, gracias por devolvernos la dignidad en la provincia de El Oro. Esta universidad que fue categorizada como categoría D, vale la redundancia, pero hombres y mujeres profesionales, con el liderazgo de Johnny Pérez, tenemos una universidad de élite. 7:53. Seguimos en Estéreo Noticias, amables oyentes. Más novedades. Oiga, en la universidad la vez anterior hubo un espacio donde el café Don Manuelito, qué rico. Ese café se lo toma sin azúcar, José Luis, por un caso. A usted le gusta poner media taza de azúcar. Como está joven, hace abdominales, se va al gimnasio, no le pasa nada. Apagón industrial en El Oro. Se ponen los empresarios preocupados por el empleo navideño. La nota la trae Diario Correo, el diario de todos. El sector comercial de Machala mantiene expectativas moderadas sobre la contratación de personal eventual para el trimestre de 2026, el último, debido a las incertidumbres de los cortes de energía eléctrica y de los costos adicionales que estos representan para los negocios. Por otro lado, también el sector industrial y las perspectivas son menos favorables, ya que las interrupciones por el suministro podrían reducir la producción y frenar la creación de nuevas plazas laborales. El último trimestre del año será impulsar la economía local desde el Black Friday o el Viernes Negro, la Navidad y las otras celebraciones de fin de año. Sin embargo, las consideraciones actuales en el país generan cautela entre los representantes del sector productivo, que esperan conocer cómo va a evolucionar el suministro eléctrico antes de definir las necesidades del personal. 7:55. Asimismo, establece Roberto Robalino, director ejecutivo de la Cámara de Comercio de Machala, considera que las perspectivas comerciales son favorables, aunque reconoce que los apagones pueden afectar la venta, interrumpir las operaciones y elevar los gastos de funcionamiento. Jorge Valle, presidente de la Corporación Empresarial por la Competitividad de El Oro, SECOR, también espera una mayor actividad comercial en los servicios de los próximos meses. No obstante, Gustavo Febres Cordero, presidente de la Cámara de Industria de El Oro, advierte que el panorama industrial es distinto, ya que los cortes eléctricos anunciados para las empresas va a ser desfavorable. Robalino señala que todavía no es posible establecer cuántos trabajadores eventuales se podrán contratar en los establecimientos de Machala. Sin embargo, se estima que en esta actividad se puede superar a lo que ocurrió en el 2025 debido al crecimiento de ventas a escala nacional. También los directivos de los datos, según el Servicio Rentas Internas, refleja un incremento de casi el 19% de ventas en el sector comercial de Machala durante septiembre del 2026 en comparación del septiembre del 2025. Los establecimientos de calzados, de ropa, electrodoméstico y supermercados figuran entre las más recientes visitadas por la temporada. También aumenta la demanda de las empresas de la logística y distribución para entender el movimiento de la mercadería y propio de las festividades de este último trimestre, desde las situaciones de turismo hasta las fiestas navideñas y por fin de año. 7:57. También nos dicen que, de acuerdo con lo que las convocatorias que tienen para cubrir las vacantes, podrían aparecer desde una semana, la última semana de octubre, en adelante, porque hay campañas comerciales, pero los cortes imprevistos de energía representan un factor de riesgo para las contrataciones de los negocios de personal que deben adquirir ahora generadores eléctricos o asumir gastos adicionales que disponen de menos recursos para poder contratar a personal. El pago del 13º sueldo y las promociones comerciales podrían impulsar el consumo en los próximos meses frente a los factores de cortes de luz. Esto será algo que va a perjudicar a los comerciantes, señaló Febres Cordero, que estos cortes de energías previstos para 3 días podrían obligar a las empresas a reducir la producción y limitar las posibilidades de contratar personal eventual. Asimismo, algunas compañías en Machala ya enfrentan efectos de estas interrupciones eléctricas. 7:58 a.m. El día lunes tuvimos un corte de 10 horas. Más de 10 horas, ¿no? Más de 10 horas, José Luis. O 10 horas de corte de energía del servicio de energía eléctrica. Pero el administrador de CENEL EP, lamentablemente, poco nada le importa, ¿no? Como ellos no tienen lo que corresponde a estos apagones, ellos pasan tranquilo en sus casas porque tienen generadores, pero lamentablemente este señor, el administrador ingeniero Edmundo Pavón, desde que asumió, lamentablemente no ha hecho un recorrido. No es posible entender que un fusible cause tanto daño a un gran sector comercial de Machala. Lamentablemente, el día lunes tuvimos un corte de energía eléctrica por 10 horas. Y esto fue lamentable para, no solamente para Radio Machala, sino para el sector comercial. Un transformador ha explotado por sobrecarga y también se ha quemado un fusible por las lluvias, pero el señor Pavón, administrador de la unidad de negocios de CENEL EP El Oro, debe asumir las competencias. Debe tener ya el catastro de estado de los transformadores. Y si hay que reemplazar, tiene que estar dispuesto. ¿De qué sirve que la cuadrilla esté toda la noche y madrugada en recorridos, pero no tengan ni un playo? Porque el señor administrador no prevé de esta situación. Entonces, un llamado al señor administrador de la unidad de negocios de CENEL EP, El Oro. 8:00 a.m, amables oyentes, al finalizar, como todos los días, enviamos un mensaje a la familia machaleña y orense. Cuide a su familia. Si sus hijos tienen menos de 10 años, no le dé el teléfono celular. Y si le da a los jóvenes de 12, 14, 16, 18 años, controle, vea con quién anda, vea con quién chatea, vea cuáles son sus amigos, porque la seguridad empieza desde vuestro hogar. Amables oyentes de mi querida provincia El Oro, su amigo y servidor José Ali Amaya Torres le dice muchas gracias. Será hasta el día de mañana. A mi querida provincia de El Oro, muy buenos días.
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maravillosa de Machalas y toda la provincia del Oro, oiga, y de cada rinconcito de nuestro bello Ecuador. ¿Cómo estamos? ¿Nos estamos escuchando? A ver, ¿cómo está ese público maravilloso? ¿Quién amaneció más guapo? ¿Quién amaneció más hermosa? ¿Y quién amaneció con una cara, oiga, que ni los filtros te la pueden arreglar? Así que, mis queridos amigos, no se me ofendan. Así que no quiero que sea, oye, esa Ru nos dijo feo. No. Aquí en nuestra bella provincia del Oro solo hay caballeros hermosos, mujeres hermosas. Oiga, por acá, mire, yo estoy rodeada de dos caballeros súper guapísimos. Así que, oiga, ve, esta provincia es hermosa porque tiene caballeros hermosos y mujeres súper, súper bellas. Así que, mis queridos amigos, no se me ponga así, no se me ofenda, ¿ya? Que aquí nos queremos todos, aunque hay unitos que necesitan café, otros que necesitan vacaciones y unos que otros necesitan que les depositen, oiga, para que les vuelva el colorcito a la cara. Oiga, sí, imagínense que uno amanece con las preocupaciones, pero que te hagan una transferencia, como que te cambia el día. Así que, mis queridos amigos, como siempre, pues soy tu amiga Ruth Castillo, su compañera de las mañanas, y aquí pues también está en los controles por ahí nuestro amigo poniendo los mejores éxitos musicales.

gente hermosa, que algunos todavía tienen pues el alma en la pijama, otros, bueno, todavía el alma está en la camita ahí descansando, pero su cuerpo mentalmente está en el trabajo. Así que ustedes, pues mis queridos oyentes, quédense conectados con nosotros, porque hoy vamos a disfrutar de los mejores éxitos musicales, muchas ocurrencias. Así que arrancamos con toda la actitud aquí en Al Son de la Mañana por Radio Machala 104.7 Machala FM.

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Oye, ¿cómo estamos disfrutando? Qué chéverísimo en este miércoles espectacular. Oiga, por acá. Asimismo, activamos nuestra línea para que te puedas comunicar ya desde muy tempranito con nosotros a través del 09-69-75-93-46. 09-69-75-93-46. Y para los amigos que están fuera del territorio ecuatoriano, pero quieren seguir disfrutando de su lindo Ecuador, quieren seguir disfrutando, oiga, para los machaleños, los de la provincia de El Oro que están en otros países y quieren seguir disfrutando de buena música, pues les recomiendo que nos escuchen a través de la www.machalefm.com. Así que ya sabe, pasa el dato que aquí, oiga, estamos hasta en la página web. Así que ya lo saben, mis queridos amigos, 9:48. 9:48. Saluditos para todos quienes están trabajando, ya están laborando, para quienes ya están pues en oficina, en los locales, para quienes están en su vehículo, oiga, qué chévere. Y también saluditos para quienes van camino al trabajo, los que entran pues a las 10 de la mañana. También saluditos para cada uno de ustedes que nos escucha también ahí en casita, qué chéverísimo. Saber que nos estás escuchando, saber que tenemos a ese bello público que nos respalda. Oiga, y con eso pues nosotros nos vamos a aprovechar la mañana al máximo, solo aquí en El Son de la Mañana, por Radio Machala, la radio de la ciudad.

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Estamos disfrutando, oiga, por acá en esta mañana súper bonita. Quiero hacerles una invitación. Así es, la directiva del sitio Album, que tiene el agrado de invitar a todos, pues los vecinos y los de los sitios aledaños del sitio Album de la parroquia Palmales, pues al gran bingo comunitario que se realizará el sábado 24 de octubre a partir pues de la 1 de la tarde en la cancha del sitio El Bunque. Oiga, van a haber muchos premios fabulosos como cocina, olla arrocera, licuadora, víveres, también vajilla y muchísimos premios más. Así que ya lo sabes, adquiere tu tablita a tan solo $1. Oiga, qué bestia, $1. Así que ven con la familia, con los amigos, disfruta de una tarde amena, segura y llena de premios junto a tus seres queridos. Así que esta invitación te la hace la directiva del sitio El Bunque. Te esperamos. Así que ahí está, mis queridos amigos. Vayan este sábado 24 de octubre a disfrutar de ese gran bingo. Van a haber muchos, muchos premios, pues todo lo recaudado será para mejoras del sitio El Bunque. Así que ya lo saben, vamos todos a ver si jugamos y cantamos bingo. Y también por acá, pues vamos a saludar a los amigos que ya se están reportando a esta hora de la mañana a través de nuestra línea, el 09-69-75-93-46. 09-69-75-93-46. Línea completamente activada. Sí, señor. Por acá tenemos un saludito muy, muy, muy especial para Alberto Guerrero, full sintonía. Nos está escuchando el amigo desde Pasaje. Ahí está, Albertito Guerrero desde Pasaje. También por acá un saludito para Jairo, dice Pachala, full sintonía. Nos está escuchando desde El Cambio. Ahí está el amigo Jairo Pachala desde la parroquia El Cambio. Si tú también pues quieres enviarnos tus saluditos, de dónde nos estás escuchando, puedes hacerlo a través de nuestra línea de WhatsApp. Contáctate directamente conmigo, yo siempre voy a estar presta para complacerte. Así que ya lo saben, mis queridos amigos, por acá vamos nosotros, siendo ya 10:31. 10:31. Vamos a seguir bailando, a seguir disfrutando, porque esto es Al Son de la Mañana.

minutos, 10 de la mañana con 58 minutos. Oiga, por acá tenemos una recomendación increíble para ti que nos estás escuchando. 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Oiga, qué bonito, qué chévere, cómo estamos pasando, cómo estamos disfrutando por acá. Saluditos para todos los amigos que están ahí trabajando en el área de la construcción. Oiga, qué chévere. También para los amigos que están trabajando ahí en las diferentes haciendas bananeras. Ahí están en el proceso del banano, oiga, para exportarlo hacia otros países. Oiga, qué bonito, qué chévere. Gente trabajadora de nuestra bella provincia del Oro. Y también para quienes están haciendo el almuercito. Oiga, qué rico. Para todas las señoras, las amas de casa que están cocinando, preparando ese delicioso almuercito para consentir a su familia. Saluditos para ti que estás ahí en casita. También pues por acá saludando a todos quienes nos escuchan desde Arenillas, desde Huaquillas, desde Pasaje, desde el Cantón El Guabo, también en Santa Rosa, para quienes están en la parte alta también escuchándonos, y en Puerto Bolívar. Saluditos para toda mi bella provincia del Oro. Oiga, son 11 en punto de la mañana, 11 en punto de la mañana, y por acá, oiga, nos vamos a bailar, nos vamos a seguir disfrutando, porque esto es Al Son de la Mañana.

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28 minutos, 11 de la mañana con 28 minutos. Sí, señor, oiga, qué chévere. Oiga, por acá también tengo un dato súper chéverísimo. Este sábado 17 de octubre a partir de las 8 de la noche, oiga, un concierto increíble que va a estar aquí en Machala, súper chévere, así que les hago la invitación. Va a llegar pues Las Leyendas y Despecho, Los Búfalos, también el grupo Zairo, oiga, y también Los Sol Fantasma. Qué chéverísimo, increíble este concierto, para que vaya con la familia, con los amigos, con la novia, con el novio. Y también por ahí con el escondidito también puede llevarlo. Así que por acá no se vaya a perder este concierto mega increíble. Leyendas y Despecho, Los Búfalos, también Zairo. Oiga, qué chévere cómo cantan ellos. Sol Fantasma, increíble. Este sábado 17 de octubre a partir de las 8 de la noche. Esto va a ser pues en el Club Banco Machala, frente al Paseo Shopping. Así que ya lo saben, ahí es el punto de encuentro para que vayan a disfrutar de este mega concierto. Y también por acá, oiga, mis queridos amigos, vamos con otra recomendación súper chéverísima. 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Sigamos disfrutando, esto es Al Son de la Mañana.

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queridos amigos, hemos llegado a la parte final del programa del día de hoy. Como siempre, pues muy agradecida con cada uno de ustedes por estar acompañándonos ahí a través del parlante de la 104.7 Machala FM. Así que, como siempre, lo bueno tiene que terminar, mi gente bella. Qué rápido se nos ha pasado la mañana. Gracias a todos los que estuvieron pues conectados con nosotros desde muy tempranito, desde sus trabajos, desde sus negocios, sus vehículos y cada uno de sus hogares. Y también para quienes se rieron, a quienes se sintieron identificados y a quienes seguramente dijeron: Ruth, está hablando de mí. Puede ser que sí. Así que tranquilos. Y también para los que pues este fin de semana se vayan a ese mega concierto. Oiga, increíble, esto no te lo puedes perder. Si quieres pasar un fin de semana increíble, pasarla súper bien, ya sea con la pareja o entre amigos, entre amiguis, pues yo les recomiendo que vayan a este concierto súper, súper, súper chévere. Así es, 100% recomendadísimo este sábado 17 de octubre. Leyendas y Despecho, Los Búfalos, Zairos, también Sol Fantasma. Oiga, en un concierto súper increíble. Sábado 17 de octubre, 8 de la noche. Bueno, mi gente linda, nos vamos a casita. Espero que tengan una tarde increíble. Nos escuchamos el día de mañana. Chao, chao.

En Machala FM te informamos la hora. Son las 12 del día con 3 minutos.

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2: En Machala FM te informamos la hora. Son las 12 del día, con 3 minutos. 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

0: Oye, tengo que hablar contigo.
1: Dime.
0: Pues he estado pensando que ya no quiero estar contigo. Ya no quiero andar.
1: ¿Por qué?
0: No sé, es que son varias cosas. Cosas de tu personalidad que ya no aguanto. Es que la verdad tienes muchos problemas y ya no quieres resolverlos. Cuando lo resuelves, no me gusta la manera en que lo haces.
2: Yo no tengo problemas.
0: Ay, sí los tienes, solo que lo niegas.
1: No, ponle tú que sí tengo problemas. Dices quererme, pues ayúdame ya no tenerlo.
0: Es que ese es el problema.
1: ¿Qué?
0: Ya no te quiero.
1: Ayer que me dijiste te amo, era mentira. ¿No lo sentías?
0: Perdón.
1: ¿Desde cuándo estás así?
0: Es que no quiero lastimarte.
1: ¿Desde cuándo?
0: Pues es que ya lo había pensado.
1: Entonces me estás diciendo que todo este tiempo que duramos me dijiste mentiras. Me decías que me querías sin sentirlo.

0: Bueno.
1: Hola.
0: Ey, ¿qué pasó?
1: Oye, te hablo por... Es que quería decirte que te extraño. ¿Tú no?
0: No se me hace justo decírtelo.
1: ¿Por qué? ¿Y se te hace muy justo lo que me hiciste o qué? Yo sé que me extrañas. Yo sé que quieres estar conmigo. No me vas a decir nada.
0: Sí, ya te dije todo lo que te tenía que decir. Estoy decidida de lo que pasó. Te lo juro que nada va a cambiar.
1: ¿Entonces no te importa lo que tengo que decirte?
0: Sí me importa, pero te lo juro que no va a servir de nada.
1: ¿Qué pasó? ¿Por qué de repente mandaste todo a la fregada?
0: Ya déjame ir, por favor. No quiero que me estés esperando porque nada va a cambiar.
1: Ese es mi problema.
0: Tienes razón.
1: ¿Sabes? Nadie te va a querer como te quiero yo. Nadie.
0: Oye... Ya me tengo que ir. Cuídate mucho, ¿ok?
1: Adiós. Yeah.

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0: En Machala FM te informamos la hora. Son las 6 de la tarde con 0 minutos. 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